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1: Son las 8 con 11 minutos.
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6: Son las 8 con 17 minutos.
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1: Son las 8 con 29 minutos.
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6: Son las 8 y 31 minutos.
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1: Son las 8 y 59 minutos.
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6: Son las 9:03.
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8: ¿Cómo están? Damos inicio a nuestro Quien canta, me encanta a través de todas nuestras emisoras para compartir la música de éxito en esta temporada. En Chile y Argentina son las canciones que tú disfrutas, que te gustan, que son tus favoritas a esta hora. Número 14 de esta semana, Romeo Santos y Prince Royce, Dardos.

apuntando al número 14 los dardos esta semana con Romeo Santos y Prince Royce en nuestro ranking Quien Canta Me Encanta. Recuerda, más 56-229-060-301 para que puedas votar y participar de nuestro ranking que tiene varios cambios esta semana. Número 13, Los Vázquez y Jepe, Cosa Buena. Cosa Buena.

Claro que hay cosa buena en el número 13 de esta semana con los Vázquez y Jepe sonando para ustedes a través de nuestra emisora. Y a esta hora en el ranking que encanta, me encanta, porque ustedes van escuchando cada día la música a través de la radio, a través de plataformas digitales, y vamos confeccionando este ranking 2026 aquí en nuestra emisora. Llegamos al número 12, tremenda colaboración Kid Voodoo con Mon Laferte, Incondicional.

Puesto número 12 esta semana para un trabajo espectacular, Kid Voodoo con Mon Laferte, ubicados en ese casillero. Puesto 12 de nuestro Quien Canta Me Encanta, aquí en nuestra emisora. Mi Nuevo Trauma está bajando, cada vez más traumada está Melissa Robles con Los Ángeles Azules. Número 11.

A la baja ya Los Ángeles Azules y Melissa Robles, Mi Nuevo Trauma, número 11 de nuestro Quien Canta, Me Encanta. No olvides, anota este teléfono, más 56-229-060-301. También es WhatsApp para que envíes tu mensaje y puedas participar de nuestro ranking. Cuéntame, no se mueve, Yami Safdai con Alejandro Sanz, número 10.

En el puesto número 10, Jemmy Safdie o Safdie, como quiera, en chileno, en argentino, en inglés, Alejandro Sanz. Número 10, Cuéntame, la canción que estaba sonando para ustedes. Burna Boy con Shakira se instala en el puesto número 9, Die Die.

Let's go. Day Day número 9 con Shakira y Burna Boy, la música de esta temporada, preparándonos para el gran mundial. Llegamos al número 8, aquí está bajando María José Quintanilla con La Maleta.

0: Ahí estamos sonando el puesto número 8 de esta semana con María José Quintanilla, que le ha ido espectacular La Maleta. Vamos a ver qué pasa con el nuevo tema que ya está sonando. Vamos a ver si ingresa o no a nuestro ranking próximamente aquí en nuestra emisora. Muy bien, por María José Quintanilla. Pausa breve, ya continúa el ranking. ¿Quién canta? Me encanta.
1: Son las 9:31.

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6: Son las 9 y 31 minutos.
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6: Son las 9 y 31 minutos.
8: Son los éxitos de esta semana que compartimos con ustedes a esta hora en nuestra programación. Y por supuesto, ustedes nos van diciendo qué canción les gusta al WhatsApp. Más 562-29-060-301. Bajando al número 7, Juanes con Bomba Estéreo. Muérdeme. Muérdeme.

Todo el ritmo con Juanes y Bomba Estéreo, Muérdeme, aquí en nuestra programación para hoy, en nuestro ranking Quien Canta Me Encanta. Tiene varias canciones Laura Pausini, varios covers, y esta han dado muy bien, particularmente porque ahora sube del 8 al 6, Porque Te Vas.

Un trabajo espectacular de Laura Pausini para esta canción también, ¿Por qué te vas? Número 6 del ranking Quien canta me encanta, y subiendo estrepitosamente el éxito de siempre, por supuesto, lo trae Morat, Tu cárcel. Número 5. ¿Qué hubo?

0: En el número 5 de esta semana, Tu cárcel con Morat. En tu ranking, ¿quién canta? Me encanta. Son canciones de éxito que van sumando preferencias a través del WhatsApp y que, por supuesto, aquí en nuestra emisora tú compartes a esta hora. Llegamos al número 4, que está subiendo también con Feid y Luis Fonsi. Cambiaré. Número 4.
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Estamos ya en los lugares de privilegio. Ahí estaba sonando el número 4 de esta semana, Luis Fonsi con Faith, Cambiaré, aquí en nuestra emisora. Y vamos a llegar a los lugares de privilegio. Aquí tenemos en el número 3 al chileno Ignacio Ormazábal, Regresa Ya.

0: Zaval con esta canción Regresa Ya, que mezcla los nuevos ritmos también y que escuchan mucho, mucho hoy por hoy en las distintas emisoras en las cuales se transmite nuestro ranking. Llegamos ahora al número 2 de esta semana. Alanis Lagos, también chilena, Tú Eres el Único, manteniendo casillero.
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1: Número 2 entonces para Alanis Lagos, tú eres el único. Puesto 2 esta semana en el Quien Canta Me Encanta. ¿Qué irá a ocurrir la semana siguiente? Ya les iremos contando, por supuesto, en los próximos programas. Y no se mueve, en el número 1, el éxito de Ricky Martin con Los Ángeles Azules y Tini, vuelve.

0: Después de más de 30 años han hecho esta canción nuevamente, que le pertenece justamente a Ricky Martin. Para algunos es una evolución musical, para otros no tanto, pero claro, está el éxito de esta canción, Ricky Martin con Los Ángeles Azules y Tini, la versión de El Vuelve. Nosotros volvemos en el siguiente programa al ranking Quien Canta Me Encanta aquí en nuestra emisora. Agradecer la sintonía, invitarles a la página radiofavorita.cl, donde se produce este ranking y que usted escucha hoy aquí en nuestra radio. Gracias por estar con nosotros, será hasta la próxima. Les habló Juan Ignacio Tello. Chau, chau.
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2: Son las 9 con 56 minutos.
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3: Queridos hermanos y amigos, sean bienvenidos a nuestros Minutos Asuncionistas. Celebramos en este domingo la Santísima Trinidad. Esta mirada hacia Dios en este misterio trinitario. Meditamos el Evangelio de San Juan en el capítulo 3 de los versículos 16 al 18, que Dios no envió a su Hijo para juzgar al mundo, sino para que el mundo se salve por él. Pues este Dios que es uno, que es trino, que es comunidad, que es unidad de amor, pues lo que quiere y lo que busca es nuestra salvación, nuestra felicidad. Por eso que al celebrar este misterio de Dios uno y trino, pues podamos agradecer, podamos valorar, podamos también dejarnos desafiar en esta experiencia de comunidad, en esta experiencia de unidad, que miremos al interior de Dios, pues hay esta unidad perfecta en el amor. No hay ninguna división a pesar de que son tres personas, un solo Dios verdadero, pues no hay ninguna división, pues es el modelo, es nuestro referente para que nuestras relaciones sean al estilo de Dios. Entonces pidamos el don de la unidad allí donde hay tantas divisiones, pidamos el don de la comunidad allí donde nos encerramos en nuestros individualismos. Así que sea el Dios uno y trino el que nos ayude a vivir unidos y el que nos ayude a construir cada día la comunidad familiar, la comunidad eclesial, la comunidad social, la comunidad humana. Pedimos por las vocaciones a través de esta plegaria. Señor Jesús, tú que eres el buen pastor y nunca olvidas a tu pueblo, envía vocaciones que vivan el espíritu de la Asunción como lo vivió nuestro fundador, el Padre Manuel Dalzón. Sacerdotes que a ejemplo del buen pastor nos alimenten con tu cuerpo y con tu palabra. Diáconos que vivan en la caridad, el servicio a sus hermanos, anunciando con alegría y esperanza tu evangelio. Religiosos y religiosas de vida activa y contemplativa, que sean signos vivos de tu presencia en el mundo. Laicos que viviendo su bautismo sean fermento en el mundo y proclamen la llegada de tu reino. Fortalece a los que has llamado, ayúdalos a crecer en el amor y la santidad para que respondan plenamente a su vocación. María, Madre y Reina de la Iglesia, ruega por nosotros. Amén. Que la bendición de Dios nos acompañe hoy y siempre. En el nombre del Padre, del Hijo y del Espíritu Santo. Amén. Y enviados a vivir en unidad, a construir comunidad, les esperamos en la próxima edición. Gracias por compartir y meditar esta palabra.
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1: Para todos ustedes, esta grabación la hicimos en 1820, ¿te acuerdas?
2: 1820.
1: No, señor. No tanto, no
2: cuando,
1: tanto.
2: Cuando yo era flaquito, ¿te acuerdas?
1: Si el Lalo no tiene tanto.
2: Ahora estoy gordito, me tienen bien cuidado.
1: Carlito tampoco. El Benito, mira. Ok. Así es. Dice, maestro.

0: palmas arriba, que suenen las palmas, eso es. Este es otro de los tres más grandes éxitos también del recuerdo, como es. ¿Hay alguna Micaela por ahí?
1: A ver, que levante la mano alguna Micaela.
0: Por nombre Micaela. Claro que sí. Micaela. Ahí está la futura Micaela.
1: Micaela, escucha.
0: Y dice, maestro.

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6: Son las 4 con 56 minutos.
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6: Son las 5:26.

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6: Son las 5 con 55 minutos.
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6: Son las 6:25.
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6: Son las 6:56.
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6: Son las 7 con 25 minutos.
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0: Son las 7:49. 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
1: Queridos hermanos y amigos, sean bienvenidos a nuestros Minutos Asuncionistas. Celebramos en este domingo la Santísima Trinidad, esta mirada hacia Dios en este misterio trinitario. Meditamos el Evangelio de San Juan en el capítulo 3 de los versículos 16 al 18, que Dios no envió a su Hijo para juzgar al mundo, sino para que el mundo se salve por él. Pues este Dios que es uno, que es trino, que es comunidad, que es unidad de amor, pues lo que quiere y lo que busca es nuestra salvación, nuestra felicidad. Por eso que al celebrar este misterio de Dios uno y trino, pues podamos agradecer, podamos valorar, podamos también dejarnos desafiar en esta experiencia de comunidad, en esta experiencia de unidad, que miremos al interior de Dios, pues hay esta unidad perfecta en el amor. No hay ninguna división a pesar de que son tres personas, un solo Dios verdadero, pues no hay ninguna división, pues es el modelo, es nuestro referente para que nuestras relaciones sean al estilo de Dios. Entonces pidamos el don de la unidad allí donde hay tantas divisiones, pidamos el don de la comunidad allí donde nos encerramos en nuestros individualismos. Así que sea el Dios uno y trino el que nos ayude a vivir unidos y el que nos ayude a construir cada día la comunidad familiar, la comunidad eclesial, la comunidad social, la comunidad humana. Pedimos por las vocaciones a través de esta plegaria. Señor Jesús, tú que eres el buen pastor y nunca olvidas a tu pueblo, envía vocaciones que vivan el espíritu de la Asunción como lo vivió nuestro fundador, el Padre Manuel Dalzón. Sacerdotes que a ejemplo del buen pastor nos alimenten con tu cuerpo y con tu palabra. Diáconos que vivan en la caridad, el servicio a sus hermanos, anunciando con alegría y esperanza tu evangelio. Religiosos y religiosas de vida activa y contemplativa, que sean signos vivos de tu presencia en el mundo. Laicos que viviendo su bautismo sean fermento en el mundo y proclamen la llegada de tu reino. Fortalece a los que has llamado, ayúdalos a crecer en el amor y la santidad para que respondan plenamente a su vocación. María, Madre y Reina de la Iglesia, ruega por nosotros. Amén. Que la bendición de Dios nos acompañe hoy y siempre. En el nombre del Padre, del Hijo y del Espíritu Santo. Amén. Y enviados a vivir en unidad, a construir comunidad, les esperamos en la próxima edición. Gracias por compartir y meditar esta palabra.
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Hola, ¿cómo están? Buenos días, bienvenidos. Comenzamos a compartir acá en la Radio Río Claro lo mejor de los tangos, como es habitual, hasta las 9 de la mañana. Bienvenidos.

0: Son las 8 en punto.
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0: Son las 8:08.
1: En este último día del mes de mayo, les acompañamos con esta selección de tangos en la Radio Río Claro.

0: Son las 8:16.
1: Historias hechas canción. Domingo con aroma a nostalgia. Estamos compartiendo acá en la radio Río Claro esta selección de tangos.

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0: Son las 8:19.
1: En este 31 de mayo les acompañamos como es habitual con Simplemente Tangos acá en la Radio Río Claro.

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6: Son las 8 con 25 minutos.
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0: Son las 8:31.
1: Como es habitual, cada domingo entre las 8 y las 9, tempranito, les acompañamos con esta selección de tangos en la Radio Río Claro.

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1: Son las 8:37.
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0: Son las 8:44.
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0: Son las 8:47.
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Y así estamos llegando al término de esta selección de tangos, como cada día domingo compartimos entre las 8 y las 9 de la mañana. Por su sintonía, muchas gracias y sigan disfrutando del fin de semana. Radio.

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6: Son las 8:54.
7: ¿Qué tal? Muy buenos días. El saludo muy cordial a esta hora desde la Radio Río Claro. Hoy, domingo 21 de mayo, comenzando ya el programa

0: Son las 9:01.
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0: Son las 9:07.
1: Les saludamos cariñosamente en este domingo 31 de mayo. Que sea un día domingo en familia, ¿verdad? Escuchando, por supuesto, la Radio Río Claro. A esta hora el programa Boleros, solamente Boleros.

0: Son las 9:14.
1: Como cada día domingo, estamos con ustedes, con este espacio, los boleros del día domingo que nadie se pierde. De 9 a 10 de la mañana es un gusto poder compartir con ustedes y acompañarles, ¿verdad?, con esta selección de hermosos boleros entre las 9 y las 10 de la mañana.

0: Son las 9:17.
1: 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Como cada día domingo en este horario, el programa Boleros, solamente Boleros.

Este estilo musical que nunca pasará de moda, los boleros para usted, cada día domingo. Se los presentamos con mucho cariño. No pierde la oportunidad de escuchar este programa cada día domingo. Se levanta, ¿verdad?, pensando en que entre las 9 y las 10 de la mañana va a disfrutar de hermosos boleros. Se los presenta Radio Río Claro. Y hoy domingo, que es el último domingo del mes de mayo, último día también del mes de mayo, domingo 31.

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6: Son las 9 y 27 minutos.
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0: Son las 9:33.
1: Hoy, domingo 31 de mayo, estamos con ustedes, como es habitual en este horario, con el programa Boleros, solamente boleros. Disfrutando juntos de estos hermosos temas musicales que les presentamos cada día domingo entre las 9 y las 10 de la mañana.

0: Son las 9:39.
1: Usted está en sintonía del programa Boleros, solamente boleros. 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Hasta las 10 de la mañana.

0: Son las 9:43.
1: ¡Qué linda música! Los boleros se dan cita cada día domingo para usted. Con mucho cariño le entregamos y hacemos este programa. Hoy domingo ya, 31 de mayo. Increíble, ¿eh? Estamos en el mes de mayo, terminando ya prácticamente mayo. Hoy es el último día de este mes y entramos al mes de junio. Ya se nos viene de frentón el invierno. Vamos a continuar hasta las 10 de la mañana. Hermosos boleros en la programación dominical de Radio Río Claro.

0: Son las 9:50.
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0: para usted entre las 9 y las 10 de la mañana con hermosos boleros. Muchas gracias. Nos encontramos, si Dios quiere, el próximo domingo.
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6: Son las 9 con 58 minutos.
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8: Hola, ¿cómo están? Buenos días, muy pero muy bienvenidos. Comenzamos a compartir acá en la Radio Río Claro, Domingo de Selección, la historia de tus canciones. Así te quiero yo, amor, fue el tema central de la teleserie de Televisión Nacional Volver a Empezar en el año 1991. Escuchamos entonces Así te quiero yo, amor, con Soledad Guerrero.

Estamos en Domingo de Selección a través de la Radio Río Claro. Ricardo Garcés nos está acompañando en la sala de sonidos. Se encarga también de las grabaciones y edición. ¿Cómo, cuándo y por qué? Una de las baladas más icónicas del cantautor estadounidense de raíces mexicanas, Lorenzo Antonio. Fue compuesta por el legendario Juan Gabriel y lanzada al estrellato en la década de los 80. Escuchamos a Lorenzo Antonio, ¿cómo, cuándo y por qué?

Es Domingo de Selección en la Radio Río Claro, donde conocemos la historia de tus canciones. Aquí está Alejandro Jaén, Ana.

Estamos en Domingo de Selección a través de la Radio Río Claro. ¿Quién lo va a saber? Es un romántico clásico de la balada y pop latino interpretado por la artista española Lolita. Fue compuesto por José Ruiz Venegas y lanzado como parte de su álbum debut Amor, Amor en 1975, convirtiéndola en un ídolo musical a sus 17 años. Aquí está Lolita en Domingo de Selección. ¿Quién lo va a saber?

La siguiente canción fue lanzada en el año 1966. Como ayer es una de las baladas románticas más emblemáticas del dúo dinámico, compuesta por el propio dúo Manuel de la Calva y Ramón Arcusa. La canción se convirtió en un éxito rotundo al ganar el prestigioso Festival de la Canción del Mediterráneo en el año 1965. Aquí está el dúo dinámico, Como ayer.

Cada 7 días compartimos Domingo de Selección acá en la Radio Río Claro. Querida Mía es una de las baladas románticas del cantautor español Dani Daniel, lanzada a finales de los años 70. La canción consolidó su estilo como baladista en toda Iberoamérica, siendo una oda a la reconciliación, el arrepentimiento y la persistencia del amor verdadero. Escuchamos a Dani Daniel, Querida Mía.

Coronita de Flores es el quinto sencillo del álbum Areito de 1993 de Juan Luis Guerra y los 440. Escrita y producida por el propio cantautor dominicano, destaca por su poética lírica romántica y su rica estructura musical que fusiona ritmos de cha-cha-cha y bolero. Aquí está Juan Luis Guerra y los 440. Coronita de Flores.

Estamos compartiendo a esta hora Domingo de Selección en la Radio Río Claro. Blanco y Negro es uno de los temas más emblemáticos del cantautor chileno Alberto Plaza. Fue lanzado en el año 1989 como parte de su tercer álbum de estudio homónimo. La canción destaca por su mensaje social y optimista, invitando a la reflexión sobre el compromiso activo para cambiar las cosas en lugar de solo hablar de ellas. Alberto Plaza, Blanco y Negro.

Seguimos con las canciones en la radio Río Claro. Estamos en Domingo de Selección. Lanzada en 1992, Oye mi amor es un clásico del rock en español, escrita por Fer Olvera y Alex González. La canción narra la historia de un hombre profundamente enamorado de una mujer que está comprometida con otra persona, a quien él considera aburrida o inadecuada, invitándola a dejar atrás esa relación y jugársela por un amor más apasionado. Aquí está Maná, Oye mi amor.

Lo mejor de las canciones en Domingo de Selección en la Radio Río Claro. Una y otra vez. Es una de las baladas más emblemáticas de la cantautora argentina Marcela Morelo. Compuesta junto a su esposo y productor Rodolfo Lugo, la canción fue lanzada originalmente en el año 2001. Aquí está Marcela Morelo en Domingo de Selección. Una y otra vez.

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1: Conocemos la historia de tus canciones en Domingo de Selección de la Radio Río Claro. En cada canción, lanzada a inicios de los años 90, fue el sencillo debut que lanzó al estrellato al cantante mexicano Flavio César. En Domingo de Selección, Flavio César, en cada canción.

Tejedores de Ilusión, una canción del año 1993, es el tema insignia del disco homónimo de la banda chilena La Ley. Marcó un punto de quiebre en su carrera al consolidar su internacionalización y transicionar hacia un sonido pop rock más pulido. Escuchamos al grupo chileno La Ley, Tejedores de Ilusión.

Y seguimos compartiendo Domingo Selección en la Radio Río Claro. Mi Vida Vale Más es el éxito más icónico de la banda chilena Valija Diplomática. Fundada en el año 1985 en Santiago y liderada por el músico uruguayo Alejandro Capelletti. La agrupación se hizo famosa por su happy pop rock, una propuesta alegre e inofensiva que contrastaba con el sonido oscuro de otras bandas de la época. Valija Diplomática en Domingo de Selección. Mi Vida Vale Más.

Conocemos la historia de tus canciones en Domingo de Selección de la Radio Río Claro. Por Volverte a Ver es uno de los mayores éxitos románticos del cantante español Diango, lanzado en el año 1983 como parte de su álbum Bienvenido al Club. La canción fue compuesta por la dupla de compositores Ray Girardo y Amado Jaén, quienes le entregaron un himno al arrepentimiento y a las segundas oportunidades en el amor. Aquí está Diango en Domingo de Selección, por Volverte a Ver.

Cada 7 días, acá en la Radio Río Claro, conocemos la historia de tus canciones en Domingo de Selección. ¿A quién le importará? Canción compuesta y publicada por José Luis Perales en su álbum de 1982, Entre el agua y el fuego. A diferencia de sus temas más famosos de desamor, este es un relato íntimo y costumbrista que celebra la vida familiar sencilla frente al qué dirán de los curiosos. José Luis Perales, ¿a quién le importará?

0: Y así hemos completado la edición de hoy de Domingo de Selección en la Radio Río Claro. Nos acompañó en la sala de sonidos, grabaciones y edición Ricardo Garcés. Por su sintonía, muchas gracias y sigan disfrutando del fin de semana.
1: Gracias por habernos acompañado en este Domingo de Selección a través de Río Claro FM. Esperamos que estas historias y canciones hayan hecho tu mañana más especial. Será hasta el próximo domingo y sigan en nuestra sintonía disfrutando del fin de semana en Río Claro FM. 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
7: Vamos a rogar para que recupere su salud don Fidel Ignacio Latorres Cornejo, Marta Cerón, Octavio Suazo Salas, Teresa Brito, José Quinteros Gallardo y Cecilia Quesada. Vamos también a recordar hoy día a nuestros queridos difuntos. Especialmente hoy vamos a orar y a recordar a nuestro hermano José Benedicto Alarcón Garrido en el octavo aniversario de su fallecimiento. Y también vamos a orar especialmente por Nelson Plaza Silva en el tercer aniversario de su muerte. Seguimos leyendo nuestros difuntos. John Aquiles Soto Infante, Carmen Torres Salinas, Alicia Bernardita Rivas Cordero, Rogelio Cordero, Bernarda Martínez, familia Rivas Escudero, María Inés Cordero Martínez, Mercedes Ortiz Pérez, Marisol Romero, Marcos Galás Lizana, Mercedes de Jesús Galás Acevedo, Luis Enrique Ramírez Torres, Heriberto de la Cruz Ramírez Galás, las benditas almas del purgatorio, Cintia Becerra Lizama, Georgina del Carmen Conejero Reyes, Regina Patricia Conejero Reyes, José Salustio Faúndez Catalán, María Magdalena Faúndez Valverde, Eufemia del Carmen Asensio Labrín,

José Salustio Faúndez Faúndez, Paula Lizana Muñoz, Aníbal Vega González, Mauricio Hinojosa Vega, María Inés Vega Lizana, Héctor Hinojosa Lorca, Elvira Leighton Soto, Francisco San Martín Molina, Manuel Becerra Jara, Yair Alexander Díaz Quinteros, Mariano Fuensalida Rodríguez, Manuel Francisco Torres Soto, Nazario Torres Urrutia, Sara Soto Madrid, Juan Jesús Gálvez Orellana, Elcira Soto Madrid, Manuel González Barahona, Luis Emilio Martínez Mora, a 25 años y 11 meses de fallecido, Sebastián Omar Torres Muñoz, Luis Lemuel González Tarifeño, a 23 años de fallecido, Héctor Guillermo Sandoval San Martín, a 3 años de fallecido, Elsa Carmen Gómez Ureta, a 5 años de fallecida, Rosa Ramírez Dorn, Julio Alejandro Quesada Gelves, Carmen Rosa Muñoz Fuente, Ana María Tudela Muñoz, Héctor Fernando La Torre en su aniversario número 54, María Bernardita Valencia Riquelme, Francisco Pando, Manuel Osorio, María Cristina Briones, Manuel Rodríguez, Benditas Almas del Purgatorio, María Elsa Villarroel, a 4 años de fallecida, Ángel Conrado, Hilda Pino, Juan Arcos, Matrimonio Suárez Pérez, Yesenia Serrano Vázquez, Irma Jorquera Escobar, a un mes de fallecida, César Augusto Orellana Allende, Filomena Orellana Sepúlveda, Bernabé Enrique Orellana Orellana, Mario Segundo Ogas Quesada, Nancy Ortiz Cornejo, a 21 años de fallecida, Miguel Ángel Ortiz González, Ana Sánchez, Ángel Valdenegro, Marta Serrano Pechuante, Luis Orlando González Estrada, Francisco Vivanco Gálvez, Víctor Piña Gómez, María Rojas Pavés, Humberto Guerrero Meneses, Sabina Castro, Camilo Pérez, Fidel Morales Ursúa, Raúl Blanco Plaza, Nancy Guerrero Chacón, Jaime Riveros Riveros en su cumpleaños, Carlos Jorquera Rodríguez, Alejandro Catalán Vega, Neftalí Monroy, Eliana Bravo Aguilera, a 2 años y 4 meses de fallecida, y las ánimas del purgatorio más necesitadas de oración.

Muy buenos días. Sean bienvenidos a esta celebración. En la liturgia de hoy profesamos nuestra fe en la Trinidad. Dios es uno en su naturaleza y trino en las personas, Padre, Hijo y Espíritu Santo. Dios es familia, crea al hombre y a la mujer, los ama y acoge en su gloria definitiva. Nos ponemos de pie, recibimos a quien preside y damos inicio a esta celebración con el canto de entrada.

La Santísima Trinidad, Dios único, uno, nos reúne. Nos alegramos con la presencia de los jóvenes de confirmación de la Basílica, de alguna de las capillas, de algunos colegios que animan y acompañan hoy esta Eucaristía. Así que oremos por ellos. Nos reunimos en el nombre del Padre, y del Hijo, y del Espíritu Santo. El Señor, que es uno, que es trino, esté con todos ustedes. Dios es comunidad, Dios es familia, Dios es relación. Pues el pecado nos lleva a destruir esa comunidad, esa familia que el Señor nos ha regalado, esos vínculos que están rotos por nuestros odios, por nuestra falta de amor y de misericordia. Pues hoy pedimos perdón y lo hacemos a través del canto.

0: Dioso tiene piedad y misericordia de nosotros. Él perdona pacientemente nuestros pecados y nos quiere llevar a la vida eterna.
1: Amén.
0: En el gozo, en la alegría, glorifiquemos al Padre, al Hijo y al Espíritu cantando.

Invitamos a los catequistas que van a acompañar el trabajo de los niños que hoy participan de esta Eucaristía. Gracias por traer a los niños a misa. Ellos tienen ahora su trabajo especial, así que los catequistas, por favor, aquí enfrente, se acercan los niños. Les bendecimos para que también puedan trabajar y acercarse al Evangelio exclusivamente para ellos, y los esperamos en el Padre Nuestro. Que el Señor bendiga a los niños, que en el corazón de ellos crezca este amor a la Trinidad Santa, al Padre, al Hijo, al Espíritu. Que el Señor bendiga este trabajo que van a realizar ahora. En el nombre del Padre, del Hijo y del Espíritu Santo. Amén. Entonces los niños van a la sala al interior del patio parroquial para hacer su trabajo. Los más grandecitos van a ayudar a los catequistas a realizar el trabajo. Los que ya hicieron la primera comunión pueden ir a ayudar también en este trabajo. Oremos. Dios Padre, que al enviar al mundo la palabra de verdad y el Espíritu Santificador, revelaste a todos los hombres tu misterio admirable, concédenos que, profesando la fe verdadera, reconozcamos la gloria de la eterna Trinidad y la adoremos en la unidad de su majestad omnipotente. Por nuestro Señor Jesucristo, tu Hijo, quien siendo Dios vive y reina en la unidad del Espíritu Santo por los siglos de los siglos. Amén.

Moisés sube a encontrarse con Dios, a sellar y reanudar la alianza. Dios le revela sus atributos divinos, en particular su misericordia.

0: Primera lectura, lectura de Éxodo. En aquellos días Moisés subió a la montaña del Sinaí. Como el Señor se lo había ordenado, llevó las tablas en sus manos. El Señor descendió en la nube y permaneció allí, junto a él. Permaneció. Moisés invocó el nombre del Señor. El Señor pasó delante de él y exclamó: El Señor es un Dios, compasivo y bondadoso, lento para enojarse y prodigio en amor y fidelidad. Moisés cayó de rodillas y postró, diciendo: Si realmente me has brindado tu amistad, dígnate, Señor, ir en medio de nosotros. Es verdad que este es un pueblo obstinado, pero perdona nuestra culpa y nuestro pecado. Y conviértete en tu herencia. Palabra de Dios.
1: Te alabamos, Señor.
2: Ante Dios que nos brinda su amistad, el salmo tomado de un cántico del profeta Daniel bendice y alaba al Señor. Participemos de esta oración aclamando: A ti eternamente gloria y honor.
1: A ti eternamente gloria y honor.

Bendito seas, Señor, Dios de nuestros padres, alabado y exaltado eternamente. Bendito sea tu santo y glorioso nombre, alabado y exaltado eternamente.

0: Bendito seas en el templo de tu santa gloria, aclamado y glorificado eternamente por encima de todo. Bendito seas en el trono de tu reino, aclamado por encima de todo y exaltado eternamente.
1: A ti eternamente gloria y honor.
0: Bendito seas tú, que sondeas los abismos y te sientas sobre los querubines, alabado y exaltado eternamente por encima de todo. Bendito seas en el firmamento del cielo, aclamado y glorificado eternamente.

Pablo nos exhorta a vivir con alegría, armonía, amor y paz, que es lo propio de Dios Padre.

0: Lectura de la segunda carta del apóstol San Pablo a los cristianos de Corinto. Hermanos, alégrense, trabajen para alcanzar la perfección, anímense unos a otros, vivan en armonía y en paz, y entonces el Dios del amor y de la paz permanecerá con ustedes. Salúdense mutuamente con el beso santo. Todos los hermanos les envían saludos. La gracia del Señor Jesucristo, el amor de Dios y la comunión del Espíritu Santo permanezca con todos ustedes. Palabra de Dios.
1: Te alabamos, Señor.
2: El mejor mensaje de hoy, tomado del encuentro de Jesús con Nicodemo, es una invitación a abrirnos al amor inefable de Dios que entrega a su Hijo para salvar al mundo. Nos ponemos de pie para aclamar el Evangelio.

Aleluya. Gloria al Padre y al Hijo y al Espíritu Santo, al Dios que es, que era y que vendrá. Aleluya.

0: El Señor esté con ustedes.
1: Y con tu espíritu.
0: Les anuncio el Santo Evangelio de nuestro Señor Jesucristo según San Juan. Dijo Jesús: Dios amó tanto al mundo que entregó a su Hijo único para que todo el que cree en Él no muera, sino que tenga vida eterna. Porque Dios no envió a su Hijo para juzgar al mundo, sino para que el mundo se salve por Él. El que cree en Él no es condenado. El que no cree ya está condenado, porque no ha creído en el nombre del Hijo único de Dios. Palabra del Señor.
2: Gloria y honor a ti, Señor Jesús.

0: Tomemos asiento, por favor. Repitamos la jaculatoria de alabanza a la Trinidad. Gloria al Padre y al Hijo y al Espíritu Santo. No, están dormidos, están igual que yo. Como era en el principio, ahora y siempre, por los siglos de los siglos. Amén. Gloria al Padre, al Hijo y al Espíritu Santo.
1: Como era en un principio, ahora y siempre, por los siglos de los siglos. Amén.
0: Ahora sí, perfecta esa alabanza que no puede separarse de nuestra boca permanentemente, porque a eso estamos llamados, a glorificar, a que nuestra vida sea una glorificación al Dios uno y trino. Pues hoy, queridos hermanos, celebrar la solemnidad de la Santísima Trinidad es precisamente plantearnos esa pregunta que debe estar siempre presente en nuestra vida. ¿Quién es Dios? ¿En qué Dios creemos? Y si nos preguntamos por Dios, necesaria y obligadamente tendremos que preguntarnos quiénes somos nosotros, quiénes somos cada uno de nosotros. Así que hoy celebrar esta solemnidad, pues es acercarnos a una respuesta sin decir que podemos abarcar y comprender y conocer totalmente a Dios. Dios es un misterio de amor. Por eso decir que celebramos a Dios uno y trino, como Padre, como Hijo, como Espíritu, pues es tener este acercamiento y poder tener esa respuesta también. Dios es comunidad, Dios es vínculo, Dios es relación, Dios es familia. Pues si en ese Dios creemos, ¿quiénes somos nosotros? Pues la primera respuesta que seguramente vamos a encontrar y que la catequesis de confirmación, la catequesis de primera comunión, la experiencia de pastoral juvenil ayudará a encontrar esa respuesta, pues es que somos imagen y semejanza de Dios. Estamos llamados a asemejarnos, a parecernos a Dios. Este Dios que es comunidad, en donde al interior de Dios no hay división, no hay competencia, no hay rivalidad. Lo que Dios vive al interior es una experiencia de amor. Es este vínculo de amor que no se separa el Padre del Hijo y del Espíritu, sino que viven en esta unidad permanente, constante y eterna. Es esta familiaridad de belleza, es esta familiaridad de salvación que hay en Dios. Por eso es importante tener presente esta imagen del Dios comunidad, pues estamos llamados a asemejarnos, a parecernos a Dios, a ser imagen y semejanza de Él. Pues es hoy, entonces, poder valorar la experiencia de comunidad. Es hoy sentirnos llamados a no quedarnos encerrados en nuestros egoísmos. Es hoy sentirnos llamados a salir de la pantalla de nuestro teléfono para crear vínculos con personas reales de carne y de hueso que están ahí y que son nuestros hermanos. Es rescatar y resaltar la belleza de la comunidad. Es ser conscientes que si Dios es comunidad, ¿qué estoy yo haciendo por embellecer mi comunidad? Llámese comunidad familiar, llámese comunidad laboral, llámese comunidad eclesial, llámese comunidad sociedad, llámese comunidad humanidad. Si Dios es comunidad, ¿cómo estoy yo enriqueciendo mi comunidad? ¿Qué estoy yo aportando? ¿Qué estoy yo dando? ¿Qué estoy yo haciendo por tener una comunidad bella, por tener una comunidad de amor, por tener una comunidad de servicio, por tener una comunidad solidaria, por tener una comunidad que se parezca a Dios? ¿Será que esta comunidad parroquial de Santa Ana de Rengo es imagen y semejanza de Dios? ¿O más bien algunos experimentarán nuestra exclusión, nuestra repulsión, nuestra indiferencia? Pues hoy la Asamblea Dominical, como cada domingo, nos recuerda eso. Esta Asamblea está llamada a eso, a mostrar que Dios es comunidad, que hay unidad, que hay amor, que hay vínculo. Pues hoy cuando estamos, pareciera, sumergidos en nuestras soledades, hoy cuando estamos sumergidos en nuestros individualismos, hoy cuando pareciera que el vínculo con el otro se ha ido perdiendo, pues qué bello que hoy podamos ver a Dios como comunidad, como vínculo, como relación. Por eso les decía que esta pregunta, ¿quién es Dios?, es necesario que esté presente siempre en nuestra vida, en la vida del creyente, en la vida del cristiano. ¿Quién es Dios en esta situación que hoy estoy viviendo? ¿Quién es Dios allí donde estoy generando división, donde me estoy distanciando, donde me he alejado de la comunidad, donde estoy denigrando a esa comunidad? ¿Quién soy? ¿Quién es Dios allí en esas circunstancias? Pues hoy valoremos las instancias de comunidad que tenemos, sepámoslas aprovechar, sepámoslas descubrir como una ayuda, como un medio de salvación que Dios nos regala. Pues qué bueno que estemos hoy aquí, porque celebrar la Eucaristía como centro de la comunidad es precisamente manifestar que Dios existe, que Dios está vivo, que su amor es visible y patente en la comunidad. Así que pidamos hoy al Señor, al Dios que es uno y trino, que nos ayude a estar atentos para cuidar, para engrandecer nuestra experiencia de comunidad. Allí en la familia especialmente, no nos quedemos encerrados, no nos quedemos aislados, tenemos mucho que dar, tenemos mucho que ofrecer por nuestra comunidad, para que esa comunidad familia, pues, se parezca a Dios. Es decir, donde reine el amor, donde reine la unidad, donde reine la misericordia, donde reine la preocupación del uno por el otro, donde todos tengan su puesto, donde todos sean importantes, donde nos alegremos por la presencia del otro en su diferencia, en su especialidad. Pues pidamos, queridos hermanos, por intercesión de la Trinidad Santa, Padre, Hijo y Espíritu, que seamos agentes e instrumentos de comunidad y que así, a través de la experiencia comunitaria, manifestemos la presencia de Dios al mundo. Al Señor sea el honor, sea la gloria, por los siglos de los siglos.
1: Amén.
0: Les invito para que de pie profesemos la fe en la Trinidad Santa, diciendo juntos: creo en Dios, Padre Todopoderoso. Concebido por obra y gracia del Espíritu Santo, nació de Santa María la Virgen, padeció bajo el poder de Poncio Pilato, fue crucificado, muerto y sepultado, descendió a los infiernos, al tercer día resucitó de entre los muertos, subió a los cielos y está sentado a la derecha de Dios Padre Todopoderoso. Creo que desde allí ha de venir a juzgar a los vivos y a los muertos. Creo en el Espíritu Santo, en la Santa Iglesia Católica, en la comunión de los santos, en el perdón de los pecados, en la resurrección de la carne y en la vida eterna. Amén. Confiadamente presentamos nuestras oraciones, nuestras intenciones. A cada intención vamos a responder. Trinidad Santa, escúchanos.
2: Por la Iglesia, para que la Santísima Trinidad suscite vocaciones al sacerdocio, a la vida religiosa y de laicos consagrados. Roguemos al Señor.
0: Trinidad Santa, escúchanos.
3: Para que nuestros campos sean bendecidos con abundantes lluvias, que haya nieve en la cordillera y que los embalses suban el porcentaje de agua acumulada. Roguemos al Señor.
0: Trinidad Santa, escúchanos.
4: Por los enfermos, de manera especial por los que padecen cáncer, para que la ciencia encuentre pronto la medicina para que termine el flagelo. Roguemos al Señor.
0: Trinidad Santa, escúchanos.
5: Roguemos por las intenciones de todas las personas que se encomiendan a nuestras oraciones. Roguemos al Señor.
0: Trinidad Santa, escúchanos. Presentamos al Señor las intenciones encomendadas en esta Eucaristía por el eterno descanso de los seres queridos fallecidos, por la salud de los enfermos, por cada una de sus intenciones, por las intenciones de las personas que siguen la Eucaristía a través de los medios de comunicación, que ellos encuentren siempre el amor de Dios en sus vidas. Y todo esto lo presentamos al Padre, al Hijo y al Espíritu, que viven y reinan por los siglos de los siglos.
6: Amén.

Ofrecemos los dones de pan y vino que recibimos de la providencia del Padre y que el Espíritu Santo transformará en el cuerpo y la sangre de Jesús. Acompañamos las ofrendas con el canto.

0: Oremos, hermanos, para que llevando al altar los gozos y las fatigas de cada día, nos dispongamos a ofrecer este sacrificio que es agradable a Dios Padre Todopoderoso. Señor, reciba en tus manos este sacrificio para alabanza y gloria de su nombre, para nuestro bien y el de toda su santa Iglesia. Por la invocación de tu nombre, santifica, Señor, estos dones que te presentamos y transfórmanos por ellos en una continua oblación a ti. Por Jesucristo nuestro Señor.
1: Amén.
0: El Señor esté con ustedes.
1: Y con tu espíritu.
0: Levantemos el corazón.
1: Lo tenemos levantado hacia el Señor.
0: Demos gracias al Señor nuestro Dios. En verdad es justo y necesario, en nuestro deber y salvación, darte gracias siempre y en todo lugar, Señor Padre Santo, Dios Todopoderoso y Eterno, que con tu Hijo único y el Espíritu Santo eres un solo Dios, un solo Señor, no en la singularidad de una sola persona, sino en la Trinidad de una sola substancia. Y lo que creemos de tu gloria, porque tú nos lo revelaste, eso mismo lo afirmamos de tu Hijo y también del Espíritu Santo, sin diferencia ni distinción. De modo que al proclamar nuestra fe en la verdadera y eterna divinidad, adoramos a tres personas distintas, en la unidad de un solo ser e iguales en su majestad, a quien alaban los ángeles y los arcángeles y todos los coros celestiales, que no cesan de aclamarte con una sola voz.

En este momento hacen la procesión, la ofrenda, el aporte de mercadería que ustedes traen para atender a los pobres, la ofrenda material que ustedes hacen donde Dios manifiesta el cuidado por su comunidad. Hacen la procesión.

Es en verdad, Señor, fuente de toda santidad. Por eso te pedimos que santifiques estos dones con la efusión de tu Espíritu, de manera que se conviertan para nosotros en el cuerpo y la sangre de Jesucristo, nuestro Señor, el cual, cuando iba a ser entregado a su pasión voluntariamente aceptada, tomó pan, dándote gracias, lo partió y lo dio a sus discípulos, diciendo: tomen y coman todos de él, porque esto es mi cuerpo, que será entregado por ustedes.

Del mismo modo, acabada la cena, tomó el cáliz y dándote gracias de nuevo lo pasó a sus discípulos diciendo: tomen y beban todos de él, porque este es el cáliz de mi sangre, sangre de la alianza nueva y eterna, que será derramada por ustedes y por muchos para el perdón de los pecados. Hagan esto en conmemoración mía.

0: Este es el sacramento de nuestra fe.
1: Anunciamos tu muerte, proclamamos tu resurrección. Ven, Señor Jesús.
0: Así pues, Padre, al celebrar ahora el memorial de la muerte y resurrección de tu Hijo, te ofrecemos el pan de vida y el cáliz de salvación y te damos gracias porque nos haces dignos de servirte en tu presencia. Te pedimos humildemente que el Espíritu Santo congregue en la unidad a cuantos participamos del cuerpo y la sangre de Cristo. Acuérdate, Señor, de tu Iglesia extendida por toda la tierra, reunida aquí en el domingo, día en que Cristo ha vencido a la muerte y nos ha hecho partícipes de su vida inmortal. Te pedimos por el Papa León XIV, con nuestro obispo Guillermo Vera y todos los pastores que cuidan de tu pueblo, lleva a la Iglesia a la perfección por la caridad. Acuérdate también de nuestros hermanos que se durmieron en la esperanza de la resurrección, especialmente por quienes oramos en esta Eucaristía, por quienes están de aniversario hoy. Y de todos los que han muerto en tu misericordia, admítelos a contemplar la luz de tu rostro. Ten misericordia de todos nosotros, de todos los enfermos, de todos los pobres. Y así con María, la Virgen, Madre de Dios, su esposo San José, los apóstoles, Santa Ana, nuestra patrona, y cuantos vivieron en tu amistad a través de los tiempos, merezcamos por tu Hijo Jesucristo compartir la vida eterna y cantar tus alabanzas. Por Cristo, con Él y en Él, a ti, Dios Padre omnipotente, en la unidad del Espíritu Santo, todo honor, toda gloria, por los siglos de los siglos.
2: Amén.
0: Dirijámonos a Dios nuestro Padre con las palabras que Jesucristo, su Hijo, nos ha enseñado, movidos por la acción del Espíritu. Padre nuestro que estás en el cielo, santificado sea tu nombre. Venga a nosotros tu reino. Hágase tu voluntad en la tierra como en el cielo. Danos hoy nuestro pan de cada día. Perdona nuestras ofensas, como también nosotros perdonamos a los que nos ofenden. No nos dejes caer en la tentación y líbranos del mal. Líbranos de todos los males, Señor. Concédenos la paz en nuestros días, para que, ayudados por tu misericordia, vivamos siempre libres de pecado y protegidos de toda perturbación, mientras esperamos la gloriosa venida de nuestro Salvador Jesucristo. Unidos a los niños, al trabajo que han realizado, pidamos la paz que hace de nuestra vida comunitaria comunidades bellas, comunidades donde reina el amor, pues que junto a estos niños no nos cansemos de pedir la paz, no nos cansemos de ser instrumentos de paz. Junto a los niños, entonces, vamos a decir juntos: Señor Jesucristo, que dijiste a tus apóstoles, la paz les dejo, mi paz les doy. No tengas en cuenta nuestros pecados, sino la fe de tu Iglesia, y conforme a tu palabra, concédele la paz y la unidad. Tú que vives y reinas por los siglos de los siglos. Amén. La paz del Señor esté con todos ustedes.
3: Y con tu espíritu. Démonos fraternalmente el saludo de la paz.
0: Los niños entonces van y le dan la paz a sus familias. Agradecemos el trabajo realizado.

0: Este es el Cordero de Dios que quita el pecado del mundo. Dichosos los invitados a la cena del Señor. Señor, yo no soy digno de que entres en mi casa, pero una palabra tuya bastará para sanarme. El cuerpo y la sangre de nuestro Señor Jesucristo os guarden para la vida eterna.
1: Amén.

La comunión con el cuerpo y la sangre de Cristo en el Espíritu Santo es anticipo y promesa de vida eterna. Nos acercamos al altar cantando.

Que la recepción de este sacramento y nuestra profesión de fe en la Trinidad Santa y Eterna y en su unidad indivisible nos aprovechen, Señor Dios nuestro, para la salvación de cuerpo y alma, por Jesucristo nuestro Señor. Como comunidad parroquial damos la bienvenida a los jóvenes de confirmación y de la pastoral juvenil, que este tiempo sea lo que hemos predicado, un tiempo de comunidad, de encontrarse con Cristo, encontrarse con cada uno de ustedes, de hacer vínculos, de compartir la amistad, de compartir la fe. Así que bienvenidos, estarán acompañados por sus catequistas. Les damos un fuerte aplauso a los jóvenes. Estamos celebrando el Día del Patrimonio. Los que no han tenido el tiempo para mirar la exposición, por allá está el hermano Ramón en la esquinita, que es el organizador y el que les explica los elementos de la exposición que hemos preparado aquí en la Basílica por el Día de los Patrimonios, así que pueden visitar ahora. Les sigo animando para este proyecto de embellecimiento de nuestra Basílica. Están las rifas a la salida para la premateada, está la alcancía en el centro, alcancía de nuestra Basílica, y están las ventas a la salida también, que apoyan este proyecto. Los jóvenes, el próximo viernes, 4:30 de la tarde, la pastoral juvenil.

0: y la confirmación a las 5:30 de la tarde próximo viernes aquí en la parroquia. Oramos por los seres queridos fallecidos. Dale, Señor, el descanso eterno.
1: Y brille para ellos la luz de la eternidad.
0: Dale, Señor, el descanso eterno.
1: Y brille para ellos la luz de la eternidad.
0: Dale, Señor, el descanso eterno.
1: Y brille para ellos la luz de la eternidad.
0: Dios te salve, María.
1: Llena eres de gracia, el Señor es contigo. Bendita tú eres entre todas las mujeres. Bendito es el fruto de tu vientre, Jesús. Santa María, Madre de Dios, ruega por nosotros pecadores, ahora y en la hora de nuestra muerte. Amén. Dios te salve María, llena eres de gracia, el Señor es contigo, bendita tú eres entre todas las mujeres, bendito es el fruto de tu vientre Jesús. Santa María, Madre de Dios, ruega por nosotros pecadores, ahora y en la hora de nuestra muerte. Amén.
0: El Señor está con ustedes.
1: Y con tu espíritu.
0: La bendición de Dios Todopoderoso, Padre, Hijo y Espíritu Santo, descienda sobre ustedes, sobre sus familias, y que esta bendición permanezca para siempre.
1: Amén. Hermanos y hermanas, hemos celebrado la Eucaristía. Quedémonos con la paz y la alegría del Señor.
2: Demos gracias a Dios.
0: Buena semana para todos.

hemos llevado hasta sus hogares la Santa Misa desde la Basílica Santa Ana de Rengo para todas aquellas personas enfermas e impedidas de llegar hasta la casa del Señor. 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
7: Son las 12 con 7 minutos.
8: Buenas tardes, esta es la programación dominical de Radio Río Claro FM 88.5. A continuación, queremos invitarles hasta las 13 horas a un espacio de música folclórica.

0: Son las 12 con 17 minutos.
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0: Son las 12 con 23 minutos.
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6: Son las 12 y 31 minutos.
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0: Son las 12:35.
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0: Son las 12:38.
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0: Son las 12:46.
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0: Son las 12:49.
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0: Y de esta manera, amigas y amigos, estamos llegando al término de estos 60 minutos en que hemos dedicado a nuestra música folclórica. Muchas gracias. Siga usted junto a Radio Río Claro en este día domingo. Gracias. Buenas tardes.
1: Son las 12 con 56 minutos.
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3: Queridos hermanos y amigos, sean bienvenidos a nuestros Minutos Asuncionistas. Celebramos en este domingo la Santísima Trinidad. Esta mirada hacia Dios en este misterio trinitario. Meditamos el Evangelio de San Juan en el capítulo 3 de los versículos 16 al 18, que Dios no envió a su Hijo para juzgar al mundo, sino para que el mundo se salve por él. Pues este Dios que es uno, que es trino, que es comunidad, que es unidad de amor, pues lo que quiere y lo que busca es nuestra salvación, nuestra felicidad. Por eso que al celebrar este misterio de Dios uno y trino, pues podamos

0: Dios verdadero, pues no hay ninguna división, pues es el modelo, es nuestro referente para que nuestras relaciones sean al estilo de Dios. Entonces pidamos el don de la unidad allí donde hay tantas divisiones, pidamos el don de la comunidad allí donde nos encerramos en nuestros individualismos. Así que sea el Dios uno y trino el que nos ayude a vivir unidos y el que nos ayude a construir cada día la comunidad familiar, la comunidad eclesial, la comunidad social, la comunidad humana. Pedimos por las vocaciones a través de esta plegaria. Señor Jesús, tú que eres el buen pastor y nunca olvidas a tu pueblo, envía vocaciones que vivan el espíritu de la Asunción como lo vivió nuestro fundador, el padre Manuel Dalzón. Sacerdotes que a ejemplo del buen pastor nos alimenten con tu cuerpo y con tu palabra. Diáconos que vivan en la caridad, el servicio a sus hermanos, anunciando con alegría y esperanza tu evangelio. Religiosos y religiosas de vida activa y contemplativa, que sean signos vivos de tu presencia en el mundo. Laicos que viviendo su bautismo sean fermento en el mundo y proclamen la llegada de tu reino. Fortalece a los que has llamado, ayúdalos a crecer en el amor y la santidad para que respondan plenamente a su vocación. María, Madre y Reina de la Iglesia, ruega por nosotros. Amén. Que la bendición de Dios nos acompañe hoy y siempre. En el nombre del Padre, del Hijo y del Espíritu Santo. Amén. Y enviados a vivir en unidad, a construir comunidad, les esperamos en la próxima edición. Gracias por compartir y meditar esta palabra.
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6: Es la una en punto.
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8: Hola, ¿cómo están? ¿Cómo les va? Gusto de saludarlos, de saludarlas. Nos disponemos para compartir La Hora Especial. En esta oportunidad vamos a estar junto a lo mejor de las canciones de los Bukis. Bienvenidos.

Los Bukis fue una banda mexicana de música grupera fundada en el año 1975 en la ciudad de Ario de Rosales, Michoacán, por el cantautor Marco Antonio Solís y su primo Joel Solís. Su primer éxito fue Falso Amor y su estilo se hizo muy popular en Latinoamérica y los Estados Unidos. Vendieron en un año 1 millón de discos, obteniendo así un disco de diamante, además de ganar premios Billboard como mejor grupo latino entre los años 1982 y 1995. Estamos junto a los Bukis en la hora especial.

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En el año 1972, la empresa discográfica Discos Melody, actualmente Fonovisa Records, lo firma en exclusiva bajo el nombre Los Bukis. Esta última palabra deriva de la denominación que se le da en el noroeste de México a los niños. Posteriormente graban un LP titulado Jugando con las Estrellas. Este disco incluía temas de Marco Antonio Solís. Los Bukis, en la hora especial de la Radio Río Claro.

El talento y calidad del dueto son indiscutibles, pero les hace falta acompañamiento musical y surge la idea de convertirse en una agrupación. Buscan elementos idóneos hasta que en el año 1975 queda conformado el grupo que dio vida a los Bukis, quienes nos acompañan a esta hora en la Radio Río Claro.

Estamos junto a los Bukis en la hora especial de la Radio Río Claro.

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Los Bukis grabaron su primer álbum oficial titulado Casas de Cartón, posteriormente llamado Falso Amor, incluyendo dos temas inéditos de Marco Antonio Solís y 8 versiones. El que le da título al álbum, Falso Amor, fue uno de los temas más reconocidos del grupo. Una de las versiones del álbum que también le daría título en sus inicios fue Casas de Cartón, del músico y cantautor venezolano Ali Primera. En el año 1976, con el tema Falso Amor, se hacen populares en Centro y Sudamérica. Seguimos junto a los Bukis en la hora especial de la Radio Río Claro.

Estamos recordando y conociendo la historia del ex grupo Los Bukis. En el año 1986, Los Bukis publican su décima producción titulada Me volví a acordar de ti, álbum grabado en los estudios de Baby O, también en la ciudad de Los Ángeles, pero fue mezclado en el estudio de discos Gas en la Ciudad de México. Este álbum fue un suceso de ventas por incluir el tema Tu cárcel, superando 1.350.000 copias vendidas. En el año 1987, este álbum les hizo merecedores de un disco de diamante. Son Los Bukis en la hora especial de la Radio Río Claro.

0: Y así estamos llegando al término de la hora especial. En esta oportunidad estuvimos junto a lo mejor de las canciones de los Bukis. En la sala de sonidos y grabaciones estuvo Ricardo Garcés. Les deseamos de todo corazón que tengan un muy lindo fin de semana y nos vamos a reencontrar nuevamente en una próxima edición. Hasta entonces.
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6: Son las 2:02.

0: Son las 2:08.
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0: Son las 2:13.
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0: Son las 2 con 19 minutos.
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0: Son las 2 con 25 minutos.
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6: Son las 2:32.

0: Son las 2:40.
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0: Son las 2:48.
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0: Son las 2 con 52 minutos.
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6: Son las 3 con 2 minutos.
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8: Muy buenas tardes, bienvenidos a la edición de día domingo de Claro como el agua, fin de semana del patrimonio, todo disfrutando de las diferentes actividades que hay en Rengo y las diferentes comunas de la región y del país. Hoy día el santoral católico nos recuerda la fiesta de la Visitación de la Virgen. Y nosotros le vamos a acompañar junto a Ricardo Garcés hasta las 18 horas con esta buena música.

Revisamos aquí en Claro como el Agua el informe y pronóstico del tiempo. Para este domingo 31, despedimos el mes de mayo, con cielos nublados durante toda la jornada y extremas bastante frías, 6 grados la mínima y solo 14 grados la máxima. Y el lunes 1 de junio partimos igual con muchos fríos y cielos nublados que van a variar en la noche a nubosidad parcial y extremas de 7 y de 13 grados. 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

Día del Patrimonio en Rengo. Por segunda vez tendremos el Día del Patrimonio en nuestra comuna. El municipio, también colegios, bomberos, la Iglesia Católica, se han entusiasmado para ofrecer alternativas acá en la comuna para celebrar este fin de semana. Lo dijimos muchas veces, Rengo tiene aún mucho que mostrar, aunque ha habido más intentos de borrar el pasado, como por ejemplo la demolición de la fachada del cuartel de bomberos de la plaza, que es una muestra de lo poco que a algunos les importa el patrimonio. Las cosas en esto han cambiado para bien y hoy hay otra mirada y eso la comunidad lo agradece y lo premia con su participación. Felicitaciones a quienes son parte de este esfuerzo que es tan importante. El pasado, las tradiciones, nuestra infraestructura fundacional o de parte de la historia son muy valiosos para construir el futuro porque nos muestran de dónde venimos. 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

El Día del Patrimonio no es quedarse pegados en el pasado, pero nos sirve para valorar su cuidado actual y futuro. Un lugar patrimonial de Rengo es el Teatro Municipal. Su construcción partió en los años 60, gracias a la ley del fósforo y a la edición de autoridades de la época como don Esteban Leighton Soto. En los 90 se renovó el interior. Se mantuvo la estructura, el espacio, pero se trabajó en el interior. Era alcalde Marco Gatica Muñoz. Y para su reinauguración o inauguración vino el presidente Ricardo Lagos Escobar. El teatro de Rengo ha sido un faro de la cultura y de las más diversas expresiones artísticas. Hemos recibido espectáculos entrañables de gran calidad. La Pérgola de las Flores, la Orquesta Sinfónica, la Zarzuela, el Bafona, el Circo Ruso sobre Hielo, etcétera, etcétera. Después vino el abandono. Abandono que con esta administración nos encontramos cuando el año pasado iniciamos esta gestión y este viernes, el viernes, la comunidad pudo volver a reencontrarse con nuestro teatro municipal. Me llena de orgullo haber sido parte de este esfuerzo. 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

Y hablando del Día de los Patrimonios, hay una exposición muy interesante en nuestra Basílica de Santa Ana de objetos religiosos. Partió el viernes 29, sigue el sábado 30 de mayo, desde las 10 hasta las 19 horas en la Basílica Santa Ana. Es realmente una exposición muy, muy bonita que vale la pena visitar. Ya el año pasado se hizo un esfuerzo ahí en la sala de los salones parroquiales, en el patio, pero esta vez se ha preferido usar la Basílica, el templo, para esto, y creo que va a ser realmente un aporte muy, muy interesante. 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

Seguimos con invitaciones para el Día de los Patrimonios, el Día del Patrimonio Cultural. Ven a conocer nuestra historia, la invitación que hace la primera compañía del Cuerpo de Bomberos de Rengo. La compañía fundadora, la fundacional de este cuerpo, invita a visitar el cuartel y conocer de cerca el patrimonio, la historia, las tradiciones y el valioso legado que forma parte de la comunidad renguina. El sábado, desde las 14 a las 18 horas, y el domingo 31, desde las 14 a las 18 horas, la bomba Rengo abre sus puertas a toda la comunidad. 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
7: Son las 3 y 31 minutos.
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9: Seguimos haciendo Claro como el agua aquí junto a don Ricardo Garcés de la selección musical y le acompañamos con buena música y por supuesto con noticias. En este bloque revisamos las encuestas.

Sigamos revisando la CADEM. Aprobación presidencial. Por su parte, la cuarta semana de mayo, un 40%, un punto más que hace 4 días, aprueba la gestión del presidente José Antonio Kast. Y un 55%, un punto menos, la desaprueba. De esta forma, la aprobación del mandatario registró un alza de 5 puntos en una semana. En otro tema, 3 de cada 10 personas dicen que ellos mismos o alguien de su familia ha sido víctima de discriminación. Y las principales razones son por apariencia personal, un 36%, situación económica, 34%, y por ser mujer, 27%. Y 35% entre las mujeres. El 76% opina que en Chile se discrimina mucho a los inmigrantes latinoamericanos, el 70% a las personas pobres, un 63% a los homosexuales, un 58% a los de raza negra y 56% a los mapuches. Caso del Ejecutivo chileno en Brasil. Un 90% supo o escuchó sobre el caso del ejecutivo chileno Germán Naranjo. Un 81% cree que la reacción pública en su contra es la adecuada. Además, un 87% está de acuerdo con que empresas aparte no suspendan de sus cargos a trabajadores involucrados en casos de racismo o discriminación pública. 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

Revisemos la CADEM. El fin de semana pasado se dio a conocer la última encuesta CADEM que señala que el secretario general de la Presidencia, José García Rumirón, el biministro de Economía y Minería, Daniel Mas, y la ministra de Salud, May Chomalí, son los mejor evaluados del gabinete con un 57% de aprobación. Por su parte, Jorge Quirós es percibido como el más influyente con un 53%. En un contexto donde 20 de los 22 ministros superan el 40% de conocimiento, completan la lista de los mejores evaluados Francisco Pérez Maquena, con un 55%, Claudio Alvarado, 54%, Fernando Barros, 54%, Iván Poduje, 54%, y Luis de Grange, 52%. En tanto, los ministros peor evaluados son Ximena Nicolau, con un 42%, Jorge Quirós, también con un 42%, Ximena Rincón, con un 37%, y Natalia Duco, con un 35%. 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

Ahora vamos a revisar aquí en Claro como el Agua la encuesta Criteria. El domingo también se dio a conocer la última encuesta Criteria, que señala que la aprobación del gobierno de José Antonio Kast disminuyó un punto porcentual en relación a la semana pasada y se ubica en un 37%. Respecto a los recientes cambios ministeriales en el gobierno de José Antonio Kast, un 84% de los encuestados declara haber visto, leído o escuchado sobre el reciente cambio de gabinete. Entre quienes tienen conocimiento de este, un 72% señala estar muy de acuerdo o de acuerdo con la decisión, considerando los desafíos que enfrenta actualmente el país. En paralelo, disminuyó la proporción de personas que considera incorrecto el rumbo del gobierno respecto al manejo de la situación de emergencia. Este indicador bajó 5 puntos, llegando a un 41%. 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

Suba. Sigamos revisando la encuesta Criteria. Ley de reconstrucción. Respecto a este tema, el nivel de apoyo se mantiene estable desde su última medición de un 36%. En tanto, un 31% declara estar en contra del proyecto, lo que representa una disminución de un punto respecto de la medición anterior. En cuanto al impacto esperado del proyecto sobre el país, las percepciones siguen siendo relativamente equilibradas. Un 40% considera que tendría efectos positivos, mientras que un 35% cree que generaría consecuencias negativas. 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

Finalicemos la revisión de la encuesta Criteria aquí en Claro como el agua. Preocupaciones ciudadanas. Sobre las urgencias y prioridades ciudadanas, para los encuestados, la seguridad continúa consolidándose como una de las principales prioridades a resolver, aumentando sostenidamente desde marzo y alcanzando un 30% en mayo. También crece la preocupación por la salud pública y las listas de espera, mientras que disminuye la prioridad atribuida a temas económicos como el empleo y la reactivación económica. En paralelo, las expectativas sobre delincuencia y seguridad muestran un deterioro sostenido. Quienes creen que la situación empeorará aumentan un 19% en marzo a 41% en mayo, mientras que las expectativas de mejora caen de 52% a 28%. Asimismo, las expectativas económicas continúan deteriorándose. En el caso de la economía nacional, quienes creen que estará peor en los próximos meses aumentan de 23 a 39%, mientras que las expectativas positivas caen de 41 a 29%. La misma tendencia se observa respecto a la situación económica de los hogares, donde las percepciones negativas suben de 18 a 31% y las positivas disminuyen de 38 a 28%. Además, un 37% considera que será más difícil encontrar o mejorar un empleo frente a un 24% que cree que la situación laboral mejorará. 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
6: Son las 4 con un minuto.
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8: Seguimos haciendo juntos Claro como el agua. Ricardo Garcés nos acompaña con esta buena selección musical y nosotros seguimos revisando la actualidad nacional aquí en Claro como el agua.

El director de la Junta Nacional de Auxilio Escolar y Becas, JUNAEB, Fernando Peña, aseguró que durante la administración anterior a Contraloría se le ocultó información y afirmó tener pruebas tras presentar nuevos antecedentes ante la Fiscalía por presuntos pagos irregulares en el programa de alimentación escolar. La auditoría interna detectó pagos por más de 14 mil millones de pesos en raciones que nunca se habrían entregado, además de posibles irregularidades en licitaciones y modificaciones de contratos durante la gestión de Camila Rubio. Peña sostuvo que existen antecedentes que podrían configurar delitos ligados a la administración desleal y apuntó directamente a esas autoridades de la JUNAEB por ocultar información de los organismos fiscalizadores, porque al parecer las 11 fantasmas no solo existían, también se intentaron esconder. 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

exministro Mario Marcel y gobierno de Gabriel Boric enfrentan polémica por millonarias inconsistencias fiscales. El actual ministro de Hacienda, Jorge Quirós, confirmó el inicio de una investigación administrativa luego de detectarse millonarias inconsistencias en las últimas proyecciones de deuda y cifras fiscales dejadas por la administración del expresidente Gabriel Boric. La controversia apunta directamente al manejo económico realizado durante el periodo en que Mario Marcel encabezaba el Ministerio de Hacienda, generando fuertes cuestionamientos sobre el estado real de las finanzas públicas heredadas por el nuevo gobierno. Desde el Ejecutivo aseguran que las diferencias detectadas podrían afectar la credibilidad fiscal del país, mientras el debate político ya escaló entre oficialismo y oposición. El actual ministro Jorge Quirós afirmó que se buscará esclarecer responsabilidades y transparentar completamente la situación económica encontrada tras el cambio de gobierno. 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

Gobierno de CAS denunciará a la JUNAE por presunto fraude millonario detectado tras auditorías. La JUNAE se convertirá en la primera institución denunciada ante la Fiscalía por el gobierno, luego de que las autoridades revisaran a la administración anterior de Gabriel Boric una auditoría detectando varias irregularidades. La acción judicial surge tras los hallazgos preliminares del Comité Estratégico de Auditoría y Revisión Fiscal, organismo que investigó el uso de recursos públicos y el funcionamiento del Estado durante el gobierno pasado. El caso tomó fuerza luego de un reportaje de Canal 13 que reveló un presunto fraude superior a los 14 mil millones de pesos relacionado con la entrega de 11 escolares a estudiantes vulnerables de nuestra región de O'Higgins. Según los antecedentes recopilados, muchas de las raciones simplemente nunca habrían sido entregadas a los alumnos beneficiarios, pese a que los pagos sí se realizaron. Actualmente la investigación ya está siendo desarrollada por la Fiscalía, Contraloría y el Consejo de Defensa del Estado, mientras se buscan posibles responsabilidades administrativas y penales. 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

Esta semana, el presidente de la República, José Antonio Kast, promulgó la nueva ley de sociedades anónimas deportivas, una norma que moderniza el deporte profesional chileno con más transparencia, mayor fiscalización y reglas claras para evitar conflictos de interés. La ley fortalece el control sobre la propiedad de los clubes, regula la multipropiedad, crea un marco para las ligas deportivas profesionales y abre más espacios de participación para los hinchas. Un paso concreto para recuperar confianza, ordenar instituciones deportivas y proteger la competencia. 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

Seremi de Energía anuncia quinta convocatoria de subsidio eléctrico. Estos tiempos complicados, de mucho gasto, esta es una buena noticia. Las personas que cumplen con los requisitos deberán postular con su clave única en la página www.subsidioeléctrico.cl. www.subsidioeléctrico.cl. Hay que destacar que para quienes fueron beneficiados en los procesos anteriores y siguen cumpliendo los requisitos exigidos, la postulación será automática, señaló la autoridad. La Seremi de Energía, Alejandra Avendaño, informó que este martes 26 de mayo comienza la postulación de la quinta convocatoria del subsidio eléctrico, que contempla descuentos que se aplicarán directamente en las boletas de la luz a partir del mes de septiembre. Las alzas registradas últimamente en ciertos productos y suministros nos obliga, como gobierno del presidente José Antonio Kast, a tomar acciones. Estamos preocupados por el bienestar de nuestras familias. Por lo mismo, a través del Ministerio de Energía, contamos con este subsidio eléctrico que impacta directamente en la economía del hogar, señor Seremi. Así que hacemos el llamado a quienes cumplen con los requisitos que realicen su postulación para que no se queden fuera de este beneficio. En la misma sintonía, la delegada presidencial regional, Susana Pinto, enfatizó que como gobierno estamos conscientes del impacto que tienen los gastos básicos en la economía familiar. Por eso hacemos un llamado a quienes cumplan los requisitos a postular al subsidio eléctrico, un aporte concreto, que permitirá aliviar el costo de las cuentas de la luz. 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
6: Son las 4 con 32 minutos.
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8: Seguimos haciendo juntos Claro como el agua, buena música, noticias y todo lo que a usted le interesa, especialmente en este fin de semana, donde estamos disfrutando del Día del Patrimonio en Rengo. Es segunda vez que se hace, antes no se hacía nada, lamentablemente, pero estamos retomando esta hermosa ya tradición renguina y esperamos que la gente siga disfrutando a pesar de que este fin de semana tenemos anunciado bastante frío. Pero eso no amilana el entusiasmo de la gente por participar. Siga con nosotros, estamos haciendo Claro como el agua.

Día de los Patrimonios del Rengo, exposición de objetos religiosos aquí en nuestra Basílica Santa Ana. Partió el viernes 29, sigue el sábado 30 de mayo, desde las 10 hasta las 19 horas, acá en la Basílica Santa Ana de Rengo, con el apoyo de la Oficina de Turismo de la Municipalidad. Se está haciendo esta hermosa exposición ahí en la Basílica, al interior, todo el día abierta, disponible para que ustedes puedan participar y disfrutar de esta hermosa exposición de objetos religiosos. 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

Actividades de hoy, en el Día del Patrimonio, de hoy día sábado 30 de mayo. A las 9 partió el tour de buses que salen desde el Teatro Hernán Quintanilla en Méndez y salen a las 9, al mediodía luego y a las 15:30 horas. Hay una feria de oficios en la Plaza de Armas a contar de las 11 y por la tarde paseo sin Victoria por la calle Bisquier a contar de las 15 horas. También a esa hora, taller de dulces chilenos en la Biblioteca Municipal Luis Zárate Pérez. 16:30, función de títeres en el Salón del Consejo del Edificio Consistorial. 17:30, mateada en la Parroquia Santa Ana de Rengo. 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

Sigamos haciendo claro como el agua y comentemos la programación del Día del Patrimonio que tenemos también en otros sectores de nuestra comuna. Y obviamente, cierto, destacar el esfuerzo que se está haciendo en Rosario, la Casa de la Cultura de Rosario, con diferentes exposiciones muy bonitas que esperamos que la gente pueda disfrutar en este fin de semana del patrimonio acá en nuestra querida comuna de Rengo. Yo destaco esto porque de verdad creo que es muy importante que la gente pueda reencontrarse con nuestras tradiciones, con nuestra historia, y que podamos entre todos ir armando este esfuerzo común de lo que es nuestra historia, nuestro desarrollo y por supuesto también el pasado que nos distingue y que nos permite mirar al futuro con optimismo porque somos parte de un pasado que nos vio crecer en su momento. Así que no se olvide de disfrutar este fin de semana de esta actividad y luego se la vamos a comentar con horarios. 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

Sigamos revisando las actividades de este domingo 31, con ocasión del Día del Patrimonio acá en Rengo. A las 10 va a partir la Misa de la Chilena en la Parroquia de Rosario, tour de buses a las 9, a las 12, 15:30, salida del Teatro Hernán Quintanilla. A las 11, un esquinazo en la Parroquia de Rosario, tras la misa. A las 11 también, Feria de Oficios en la Plaza de Armas de Rengo. 11 horas, exhibición de autos y música en vivo en la Avenida Bisquer. 12 horas, patrimonio vivo, exposiciones, gastronomía en el Centro Cultural de Rosario. 15 horas, taller de arcilla en la Biblioteca Municipal Luis Zárate Pérez. 17:30, taller de patrimonio familiar en la Biblioteca Luis Zárate Pérez. 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

Volvamos a la revisión de noticias de carácter político de nivel nacional. Camila Vallejo reaparece y lanza duras críticas al gobierno de Kast por plan de seguridad. La exministra vocera Camila Vallejo volvió al debate político y apuntó directamente contra el gobierno del presidente José Antonio Kast, acusándolo de no tener un plan propio en materia de seguridad. Todo comenzó luego de que el ministro de Seguridad, Martín Arrau, confirmara que la actual administración seguirá utilizando como base la Política Nacional de Seguridad impulsada durante el gobierno de Gabriel Boric. El gobierno de Kast por fin dice cuál es su plan de seguridad, el plan del gobierno de Boric, escribió Vallejo en redes sociales. La ex vocera además agregó, parece chiste, pero es evidente que nunca tuvieron un plan propio, criticando las promesas de campaña sobre orden y mano dura. Desde el Ejecutivo, el ministro Arrau defendió la decisión señalando que la política actual es suficiente y que aún tiene varios años de vigencia para implementar nuevas medidas y programas. 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
7: Son las 5 con un minuto.
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9: El fraude social está bastante extendido, las declaraciones de Jorge Quirós que abren el debate. El ministro Quirós generó controversia tras referirse al uso de beneficios sociales en Chile, asegurando que su sector no buscará eliminar ayudas estatales, pero diferenciando entre gasto social necesario y lo que calificó como fraude social. Nosotros no tocaremos beneficios sociales, pero aclaremos que existen los beneficios sociales, el gasto social necesario y el fraude social, que está bastante extendido, afirmó. Las declaraciones rápidamente encendieron el debate en redes sociales, donde algunos respaldan una mayor fiscalización, mientras otros consideran que el discurso puede afectar a quienes realmente necesitan apoyo del Estado. Quienes necesitan apoyo del Estado no tienen problema. Los que tienen que tener cuidado y donde hay que fiscalizar y poner mano dura son los frescos que se aprovechan del Estado, y ahí no hay que tener ninguna contemplación. 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

Entramos a la última hora de programa aquí en Claro como el Agua, acompañándolos con toda la información y por supuesto con esta buena música que nos programa Ricardo Garcés. Cuña 26. Entre las indicaciones que presentó el propio Ejecutivo al proyecto de reconstrucción nacional, se encuentra aquella que establece una condonación para deudores del crédito con garantía estatal CAE. Se agrega un nuevo artículo al 34 que faculta a la Tesorería General de la República a dar facilidades de pago respecto a los créditos destinados al financiamiento de estudios de educación superior, otorgado bajo el amparo de la Ley 20.027. Por lo tanto, la Tesorería podrá otorgar convenios especiales que iniciarán cuando el deudor pague un pie inicial. Para ello determinarán los tipos de convenios, sus características, plazos, montos mínimos de pie y número de cuotas, con un máximo de 48 cuotas mensuales y sucesivas. La indicación establece también que la deuda expresada en unidades tributarias mensuales, UTM, será convertida a pesos y no tendrá reajustes de intereses. La indicación establece también que la deuda expresada en unidades tributarias mensuales será convertida a pesos y no tendrá reajustes ni intereses. La posibilidad de condonación llega una vez que vence el plazo del convenio. Desde el gobierno plantean que si quedara un remanente de deuda, la Tesorería General de la República estará facultada para extinguirlo total o parcialmente. 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

El martes volvió la violencia más dura a Santiago. Un grupo de cerca de 5 sujetos incendiaron un bus del sistema Red en las cercanías de la Universidad de Santiago de Chile, la USACH, en la intersección de Matucana con Romero. Según el relato que le entregaron testigos a personal policial, los individuos salieron desde el interior de la casa de estudios e instalaron barricadas en el lugar, consistentes en neumáticos encendidos. Tras esto, intimidaron al conductor y pasajero del bus, quienes fueron bajados del vehículo. El vehículo lo incendiaron con líquido acelerante, quemándose en su totalidad. Tras esto, una parte de los encapuchados ingresaron nuevamente al campus de la universidad, mientras que otros escaparon por la vía pública. Según información preliminar, en el lugar se habría registrado el lanzamiento de petardos y molotov. Se suspendió el tránsito por calle Matucana. Una pena que volvamos a estos actos de violencia que al final lo único que hacen es crear caos en Santiago y afectan directamente a la gente más pobre, que es la que usa estos buses de red. Porque ustedes creen que el 1% más rico anda en micro, no, po. A la gente más humilde es a la que afectan con este tipo de actos. 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

La bancada de diputados de la UDI presentó una propuesta para fusionar 10 ministerios y reducir la estructura estatal de 25 a 19 carteras. La iniciativa busca que áreas con funciones complementarias queden agrupadas en una misma institucionalidad. Entre las fusiones planteadas están en unir educación con ciencia y cultura, interior con Secretaría de la Presidencia y Secretaría General de Gobierno, vivienda con bienes nacionales y minería con energía. Según los parlamentarios, el objetivo es disminuir la burocracia, evitar duplicidad de funciones y mejorar la capacidad de gestión del Estado. Desde la UDI pidieron que el presidente José Arturo Kast anuncie esta propuesta en la cuenta pública de este 1 de junio. Además, señalaron que la modernización del Estado debe avanzar hacia una estructura más simple, eficiente y al servicio de las personas. 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

El gobierno y el presidente José Antonio Kast aseguró que su agenda de seguridad ya muestra resultados y confirmó que el plan integral será presentado oficialmente en la cuenta pública del próximo 1 de junio. Desde La Moneda señalaron que el nuevo ministro de Seguridad, Martín Arrau, trabaja intensamente en la propuesta, cuyos detalles y metas concretas serán expuestas ante el Congreso. El subsecretario del Interior, Máximo Pavés, afirmó que los resultados han acompañado la gestión del presidente Kast y que el objetivo ahora es profundizar las medidas. El plan contempla 7 ejes, entre ellos el combate al crimen organizado, recuperación territorial, fortalecimiento policial, prevención del delito y coordinación con municipios y sociedad civil. 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

El ministro de Seguridad Pública, Martín Arrau, aseguró que sí cuentan con un plan en materia de seguridad, desestimando la crítica de la exministra Camila Vallejo, quien acusó que la administración de José Antonio Kast nunca tuvo un plan. Bueno, ellos tampoco, o no lo aplicaban, porque realmente el tema de seguridad en su gobierno fue bastante malo. Cuando hay cosas tan graves como estas, entrar en este tipo de polémicas, plan por supuesto que hay. El presidente José Antonio Kast fue electo por su contundente plan y estrategia en cuanto al combate del delito, del crimen. Es lo que vamos a empezar a implementar en estos días, afirmó. Igualmente, el titular de seguridad confirmó que en los próximos días y ante el Senado van a presentar la estrategia. 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
6: Son las 5 con 30 minutos.
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8: Seguimos haciendo Claro como el agua aquí en el 88.5, por supuesto también en www.rioclarofm.cl. Buena música, noticias y todo lo que usted necesita para este fin de semana informado aquí en Claro como el agua. Cuña 32. Vamos al ámbito económico. La Comisión de Evaluación Ambiental, la COEVA de Valparaíso, aprobó en forma unánime el megaproyecto del puerto exterior de San Antonio, una de las iniciativas de infraestructura más ambiciosas del país. El proyecto recibió además un informe consolidado de evaluación ICE, favorable por ser parte del Servicio de Evaluación Ambiental, tras 6 años de tramitación y cerca de 7.200 observaciones y exigencias de organismos públicos y de la ciudadanía. La iniciativa contempla una inversión total cercana a los 4.450 millones de dólares. De este monto, el Estado aportará 1.950 millones de dólares a través de la empresa portuaria de San Antonio para construir un rompeolas de aproximadamente 4 kilómetros, áreas de respaldo, accesos y medidas ambientales. Los otros 2.500 millones de dólares serán financiados por privados mediante concesiones portuarias para construir y operar los terminales. El proyecto considera 2 terminales semiautomatizados de 1.730 metros cada uno y una capacidad total de transferencia de hasta 6 millones de toneladas al año, equivalente a cerca de 60 millones de toneladas de carga. 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

Sigamos revisando noticias del ámbito nacional y estas relacionadas con la auditoría del gobierno que está recién saliendo. De acuerdo con la subsecretaria Constanza Castillo, ella explicó que detectamos que se usó con normalidad y de forma recurrente la compra ágil, o sea, el trato directo, a dedo, que son mecanismos pensados excepcionalmente para la contratación pública. Entre el año 2022 y el año 2026 se identificaron más de 3.000 millones de dólares de compras realizadas vía trato directo compra ágil, en contexto donde podrían haberse utilizado mecanismos competitivos, añadió, lo que hace que haya menor precio. La subsecretaria especificó que si hacemos un análisis conservador y aplicamos la media de este estudio, se hubieran hecho las compras por vías competitivas y planificadas, podría haberse generado un ahorro de 760 millones de dólares. 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

volatilidad en materia de seguridad, dicen analistas, abrió protagonismo al área económica donde Quirós supo navegar. La gestión del megaproyecto de reconstrucción nacional, que fue aprobado en la Cámara de Diputados la semana pasada, parece estar dando réditos al ministro de Hacienda, Jorge Quirós. Según la encuesta Cadén, cuyo trabajo de campo se realizó el viernes 22 de mayo, dos días después de que la iniciativa pasara a segundo trámite, entre abril y mayo, el conocimiento del secretario de Estado subió de 72 a 81%, situándose como el cuarto ministro más popular. Y aunque su aprobación está entre las más bajas, tiene un 42%, de todas formas mejoró respecto al mes anterior, de un 39%, y si en marzo el ministro del Interior y desde la semana pasada vocero de gobierno, Claudio Varado, era percibido como el más influyente del gabinete con un 26%, en mayo Quirós lo destronó. 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

Polémica en salud, la ministra May Chumalí desmiente recorte denunciado por alcaldes. La ministra de Salud salió al paso de las críticas y negó tajantemente que existe una reducción del 3% en los recursos destinados a los municipios. Nosotros no estamos reduciendo el 3% de los recursos que se están traspasando a los municipios, afirmó la secretaria de Estado, respondiendo a las acusaciones realizadas por distintos alcaldes del país. La polémica surge en medio de la preocupación por el financiamiento de la atención primaria y el funcionamiento de consultorios y centros de salud comunales, mientras algunos jefes comunales advierten dificultades económicas. Desde el gobierno aseguran que no existe tal recorte. El problema es que el recorte vino antes, pues, si nos rebajaron con el per cápita, ya se los hemos contado, y ahí el problema se torna más complicado porque esa es la base sobre la cual ingresa la plata al sistema de salud. 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

Esta semana tuvimos Consejo Municipal y tuvimos Consejo de Seguridad Pública, miércoles y jueves. Harta pega, y seguimos trabajando en comisiones, ¿cierto? Y atendiendo público en nuestras oficinas como tiene que ser. Le vamos a comentar también algo que es muy importante y del cual empezamos a trabajar esta semana en el Consejo de Seguridad Pública, el plan de invierno. Según los especialistas, debemos tener un aumento importante de precipitaciones a contar del mes de junio de este mes, que van a ir progresivamente aumentando en julio, agosto y septiembre. Debiéramos tener agosto y septiembre inusualmente con muchas precipitaciones y con mucho viento. Eso significa que tenemos que prepararnos, que tenemos que prevenir y que tenemos que cuidar nuestro entorno, nuestras casas, nuestras empresas y especialmente quienes viven en sectores cercanos a cauces de río, esteros o canales de regadío. Se está trabajando del puente de la Chimba aguas abajo para ir encauzando el lecho y así evitar inundaciones. Hay que preocuparse de que los canalistas tengan limpios los canales y cerradas las bocatomas al inicio de la temporada de lluvias para evitar lo que ocurrió hace 2 años atrás, que por ahí entró el agua y llegó casi prácticamente al centro de la ciudad. En la isla los daños fueron bastante importantes. Hay que prepararse con tiempo, hay que prevenir y hay que tomar las medidas de resguardo en nuestros techos, en nuestros patios para evitar afectaciones producto de mal tiempo. Y siempre atentos al número de emergencia de nuestra municipalidad que va a atender cualquier situación que se produzca, el asterisco 4114, que es fundamental para poder recibir la ayuda del Estado o de la misma municipalidad. 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

Y nos vamos, cuídese del frío, ha estado frío todo el fin de semana y va a seguir así en los próximos días, así que hay que preocuparse de abrigarse bien, de no descuidar a los adultos mayores y a los niños con estas bajas temperaturas y usted acompañarse siempre de su radio Río Claro aquí en el 88.5 y en www.rioclarofm.cl junto a don Ricardo Garcés.

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6: Son las 6:01.

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2: Son las 6:05.
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6: Son las 6:32.
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9: Hola, hola, ¿qué tal? Amigas y amigos, ¿cómo están ustedes? Un placer saludarles como cada día domingo desde la Radio Río Claro. Estudios ubicados en la ciudad de Rengo, porque ya estamos dando inicio al programa Regresando a Casa. Hoy, el último día del mes de mayo, y justo cayó un día domingo. Este espacio le va a acompañar hasta las 21 horas. Le acompañamos en su regreso a casa con hermosas canciones del recuerdo. Cada día domingo nos deleitamos junto con ustedes, ¿verdad?, escuchando hermosas canciones del recuerdo. La mejor música para regresar a casa. Y para quienes se quedaron, por supuesto, en casa, también va nuestro programa con mucho cariño. Vamos a saludar a Ricardo Garcés Leiva en la sala de sonidos, él también a cargo de la selección musical. Vamos a presentar también de inmediato a quien nos va a acompañar en la portada del programa, hoy domingo 31 de mayo. El tema se llama Un hombre sin amor. Intérprete, Engelbert Humperdinck.

Ahí estaba el tema de portada para el programa de hoy, Un Hombre Sin Amor, intérprete Engelbert Humperdinck. Buen tema para comenzar hoy día el programa, Regresando a Casa, domingo 31 de mayo. Vamos a continuar, estamos recién partiendo, comenzando el programa. Hasta las 21 horas, Regresando a Casa.

0: Son las 6:45.
1: 88.5 Radio Río Claro FM junto a usted, presentando a esta hora el programa Regresando a Casa, hasta las 21 horas.

0: Son las 6:51.
1: Les saludamos cariñosamente en este domingo 31 de mayo, último día del mes, y estamos como es habitual el día domingo en este horario con el espacio Regresando a Casa, una muy especial selección de canciones del recuerdo.
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0: Son las 6:57.
1: Hasta las 21 horas, el programa Regresando a Casa, desde la Radio Río Claro, estudios ubicados en la ciudad de Rengo, en el corazón de la sexta región de Chile. Sigamos recordando grandes canciones, grandes intérpretes.

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6: Son las 7:02.
7: Mientras usted seguramente ya va de regreso a casa, nosotros les acompañamos después de haber compartido tal vez este domingo 31 de mayo con algún familiar en algún lugar especial. Ya es hora de regresar a casa. Queremos que llegue bien, sin novedad a su destino y escuchando, por supuesto, hermosas canciones del recuerdo a esta hora, aquí en Radio Río Claro FM.

0: Son las 7 con 7 minutos.
1: Es Radio Río Claro FM junto a usted en este espacio que se llama Regresando a Casa. Estamos con ustedes cada día domingo entre las 18:30 y las 21 horas. Mientras regresamos a casa, canciones del recuerdo.

0: Son las 7:13.
1: Un cariñoso saludo para usted que nos sintoniza en Rosario, Pelequén y también más allá de nuestros límites de la comuna de Rengo. Tenemos la suerte de llegar, ¿no es cierto?, con nuestra señal directa a San Fernando, bastante bien, San Vicente, Peralillo, Chimbarongo, Teno también, Doñihue, parte de Rancagua, gran parte de Rancagua, Requinoa, Malloa. Muchas comunas de la región de O'Higgins donde llega nuestra señal directa y también a través de nuestra señal online a todo el mundo. Es el programa Regresando a Casa.

0: Son las 7 con 21 minutos.
1: Hasta las 21 horas les acompañamos con el programa Regresando a Casa, con temas del recuerdo con grandes intérpretes que se dan cita cada día domingo en este horario.

0: Son las 7 y 27 minutos.
1: 88.5 Radio Río Claro FM le acompaña. Hoy, domingo 31 de mayo, es el programa Regresando a Casa.

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6: Son las 7:33.
7: Canciones del recuerdo con grandes intérpretes, hermosas canciones que nos traen y nos evocan, ¿no es cierto? Gratos, así esperamos, gratos recuerdos. Todos los días domingos estamos con ustedes entre las 18:30 y las 21 horas, mientras usted, muchos ya regresan a casa y otros que se quedaron en casa hoy esperando justamente también este programa. Las canciones del recuerdo hasta las 21 horas.

0: Son las 7:41.
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0: Son las 7 con 46 minutos.
1: Y así pasa el tiempo. Hoy domingo 31 de mayo. Vamos ya camino a enfrentar el invierno. Queda muy poco para que ya llegue esta estación, ¿verdad? Que a muchos no nos gusta en realidad, ¿eh? El invierno, la lluvia, el frío, en fin, el viento. Pero bueno, esperemos que sea un invierno suave, que no sea muy, muy complicado. Vamos a continuar con el programa de recuerdos a esta hora, como es habitual cada día domingo. Se llama Regresando a Casa, canciones del recuerdo, hasta las 21 horas.

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0: Son las 7:52.
1: La invitación de cada día domingo para que nos encontremos en Radio Río Claro, frecuencia 88.5. Y compartir, escuchar lindas canciones del recuerdo. Mientras usted regresa a casa y quienes se quedaron en casa también. Para todos, nuestro programa cada día domingo, con una muy especial selección de canciones del recuerdo.

0: Son las 7 con 58 minutos.
1: Hasta las 21 horas les estamos acompañando con el programa Regresando a Casa desde la Radio Río Claro.